Pacientemente esperé a Jehová y se inclinó a mí y oyó mi clamor y me hizo sacar del pozo de la desesperación del lodo cenagoso. Puso mis pies sobre peña y enderezó mis pasos. Bendito sea, Señor, porque has oído mi voz suplicante. Tú eres nuestra fuerza y nuestro escudo en esta noche. Nuestro corazón en ti confía, Señor. De ti viene nuestra ayuda. Gracias, Padre. Gracias porque has puesto gozo en nuestro corazón y con cánticos te daremos gracias. Bendita sea nuestra tierra, El Salvador. Bendita sean sus fronteras, sus montañas, sus habitantes. Cada niño, cada anciano, Señor. Cada maestro, cada médico, cada abogado. Todas aquellas personas que sirven a El Salvador, benditos sean las enfermeras, los maestros, aquellas personas que ayudan al desarrollo de este hermoso país, bendícelos, Padre, en el nombre de Jesús. Gracias por esta tierra de multiplicación. Gracias, Señor, por nuestro gobierno, nuestro presidente Nayib Bukele. Su gobierno, su gestión, su familia. Gracias. Gracias, Señor. Gracias. Gracias por cuidarnos, por rodearnos, porque eres un escudo alrededor de nosotros, nuestra gloria y el que levanta nuestra cabeza. Bendito sea El Salvador desde ahora y para siempre. Y declaro en esta noche que en paz nos acostamos y asimismo dormimos, porque solo tú, Señor, nos haces vivir confiados. Bendito pueblo del Salvador, muy buenas noches.

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2: 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A las puertas del Mundial de Fútbol 2026 y por primera vez, la Copa Mundial de Fútbol reunirá a 48 selecciones con un formato ampliado que abre las puertas a nuevos países y cuatro de ellos vivirán su primera participación en un Mundial. Ellos son Cabo Verde, Curazao, Jordania y Uzbekistán. 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
2: 6:07.
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0: Ok, ¿cómo están? Buenas tardes. Uy, ¿por qué se escucha raro hoy mi micrófono? ¿Será que han venido a tunear aquí los audífonos? Miren qué rico llegar ya a día lunes. Al día lunes 4 de mayo del 2026, arrancando la semana, arrancando también el mes, porque es el primer lunes del mes, así que nos vamos con la presentación que dice algo más o menos así.
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0: Así es, de 6 de la tarde a 8 de la noche. Y arrancamos After Station. Mi nombre es Pides París, mucho gusto. Si es primera vez que nos estás escuchando, pues nada, bienvenido a la comunidad de Alcohólicos No Anónimos. Y aquí a todos nos encanta la regia chola. Si a vos no te gusta, no te preocupes, nosotros te aceptamos de igual manera. How do you feel right now? 6 de la tarde ya con 13, bueno, con 14 minutos. ¿Desde dónde nos estás escuchando? A ver, bienvenidos a todos y a todas. Aquí la comunidad de Vides París lo que siempre hace es mandarnos un sticker o enviarnos una fotografía de ahí de donde van escuchando la radio a todo volumen. Así que nada, chicos y chicas, bienvenidos. Llegamos al lunes 4 de mayo. Momentos canónicos y especiales de hoy. Bueno, hoy les cuento que es la Met Gala allá en el Museo de Nueva York. Así que si a usted le gusta la industria de la moda, por ahí cuéntese ese chisme. Yo todavía no lo he visto, pero sé que hoy es el Met Gala. 6:15. Miren, de verdad que yo hoy escucho bien diferente el audio en los audífonos. Yo no sé qué le han hecho a la consola. O sea, que lo escucho como más closey, más cerradito.

0: Ok, bueno, miren, arrancamos con todos los poderes el lunes porque vamos iniciando mes. Y les cuento que se nos viene el Galaxia ABC el próximo 26 de junio en Galaxy Bowling. A ver, ¿quiénes dicen presente París al 79-20-50-50? Voy a estar saludando a todos los que se reporten conmigo. ¿Dónde están? ¿Dónde están? Yo sé que les gusta esa canción. Yo sé, yo sé. ¿Qué pasó aquí?
1: Estamos aquí, te saludo desde Santa Ana.
0: Uy, espérate. Espérate vos, que es que me lo han dejado aquí. La Michi ha sido la de esto, que me ha dejado aquí todo trabajo. One moment. Hoy sí, hoy sí.
1: Buenas tardes, mire, ¿cómo estamos? Aquí te saludo desde Santa Ana, que se acaba de vender un chaparrón algo fuerte.
0: ¿Qué?
1: Te quisiera pedir una canción, por favor, sería la de Day and Night de Kid Cudi, pero el remix sería de Crocker's Remix, por favor.
0: ¿Cuál?
1: Feliz tarde, mire, y feliz tarde a todo el mundo electrónico. Está bonito aquí que llueva, ya estaba gran calorón en la tarde. Feliz tarde, mire, feliz tarde.
0: Buenas tardes, bienvenidos. Miren, yo solo tengo curiosidad, ¿ustedes me escuchan igual o me escuchan diferente? Porque yo sí me escucho diferente en los audífonos. Miren, yo estoy aquí en el set desde temprano porque vine a tener unas reuniones de la oficina acá y yo no he salido, entonces no sé cómo está el clima. Saludos a José López, bienvenido. Vamos hasta las 8 de la noche, chiquillos.
2: Buenas, iniciando semana, diciendo presente, muñeco.
0: Buenas, buenas. Uy, yo pensé que el audio duraba más, vos. Pero bienvenidas, Stony. Iniciamos la semana.
3: Hola, París, buenas tardes. Aquí reportándonos desde Sonsonate. No sé si pudieras poner ahí algo de Baby Rexha, tal vez algo así como Call You Mine.
0: Uy, si claro que sí, claro, claro, me llega esa actitud. Miren, yo, es que de verdad que aquí me han dejado todo trabadísimo. Mañana vamos a fiscalizar a Michelle Paz por habernos dejado aquí todo diferente. ¿Y dónde es que está lloviendo, pues? Esperando la lluvia en Antiguo Cuscatlán. Ey, ¿será que sí llueve? ¿Será que sí? ¿Cómo está el tráfico ahorita que son las 6:19? Ah, ok, es que yo ese trabalengua no lo entendí. Te oís como con gripe, ¿verdad? Pero es que no sé, gripe no tengo. Pero qué chisto. Es que algo me lo han hecho a esto. ¿Cuál era la canción que les gustaba?

Ok, necesito que te reportes conmigo al 7920-5050, porque acá andamos ya activados. ¿Cuántos andan por acá? Buenas tardes.

Ok, hoy les traigo una recomendación musical que descubrí esta semana. Pero espérense que no encuentro la canción. Deme un segundo. No, miren, de verdad que yo no sé qué le han hecho a los micrófonos, no me gustan.

Ok, nos reventamos, Chele, nos reventamos. Te necesito con una mano en el timón y la otra mano arribita, ¿sí ve? Zapateando ahí con el freno. No, mentira, mentira.

Ok, bueno, espero que ustedes me escuchen bien. Yo de repente no sé por qué escucho medio raro desde acá. Ya vamos a cambiar los audífonos. Pero nada, repórtate conmigo al 7920-5050. Yo, check this out. Para que vos te des cuenta de todo lo que andamos haciendo aquí en el set más electrónico de todo El Salvador. Y como empezamos duro, los dejo con la siguiente canción. ¿Les parece? Súbala a la radio. Préndase conmigo. Yo sé que ya terminó su jornada laboral. Y usted dice como, qué hueva regresar al lunes después de 3 días de vacaciones. Bueno, un día de vacaciones. Pero la actitud usted la controla, ¿ok? Así que bailando ahí, zapateando, porque vamos hasta las 8 de la noche.

0: esta canción. Está buenísima, pero a ver, ¿quiénes andan por acá? Buenas tardes.
1: Bueno, buenas, primera vez que mando un audio en tu turno.
0: Ajá.
1: Casi que eso es una mañana cuando está el bro de Cosme.
0: Pecado.
1: Ahorita saliendo aquí de la oficina en el Centro Comercial La Joya y está cerrado, haciendo viento, cayendo neblina. Yo digo que aquí ya va a caer el talegazo de agua con todo. Así que ahí, para poner ambiente, ahí ponete Rain del maestro Armin.
0: Fíjate para que sí.
1: Alegrar un poco la tarde.
0: Fíjate,
1: saludos.
0: Que sí, me parece. Y bienvenido a la comunidad de Alcohólicos No Anónimos. Qué placer escucharte. Bueno, Stony, ¿qué tal le andamos? Pues andamos al 100. El lunes ha estado un poquito intenso, pero andamos al 100, al 100.1.
2: La ruta está entre Camao y el hotel. La ruta 44 te saluda.
0: Saludos a la ruta 44. Hey, yo soy fan de esos brothers. Saludos, de verdad, muchas gracias por siempre llevarnos a todo volumen.

0: Ok, ¿quién más anda por acá? Buenas tardes.
1: Hola, es la segunda que pusiste y no le dejaste que sonara.
0: Ah, ya sé cuál es, ya sé cuál es. Es de las nuevas que estoy poniendo, ya sé cuál es. En Chalchuapa está lloviendo. Ey, cuidado los que van a bajar los chorros, porque cuando llueve se pone medio raro ahí. Te oís con gripe. A ver.
2: Carretera hacia el puerto de la Libertad. Congestionado, pero se avanza.
0: Ok, está fluidito, carretera hacia el puerto de la Libertad. Mira ese y ese vidrio, vos. ¿Qué mango te cayó que lo llevas, pero destruido, casi?
3: Hoy es lunes de Regias Cholas. Yo te olvidé, poneme ahí una canción de Steve Aoki.
0: ¿Cuál?
3: No sé cómo se llama o no sé cómo se pronuncia.
4: Pursuit
3: of Happiness, parece que es algo así más o menos.
0: Ok.
3: Pero vos me tendés ahí el vocabulario.
0: Algo de Steve. Lunes de Regias Cholas.
5: Qué onda, mi hermano? Aquí en Sonsonate a punto de venirse un bombazo de agua, men.
0: Mira, hoy yo creo que va a llover en todos lados, vos. Sonsonate, tierra de cocos. Sonsonate City.
6: Buenas tardes, París. ¿Qué tal? ¿Cómo estás? ¿Cómo te ha ido? ¿Todo bien?
0: Todo bien.
6: Un gusto saludarte y saludar a todos los radioescuchas, ¿verdad? Si pueden, agárrenla con calma, disfruten la tarde, recuerden que es un lunes. Y primeramente Dios, será un lunes bendecido junto con toda la semana.
0: Así es.
6: Saludes a todos ahí, ya saben, con calma siempre.
0: Hay que tomarse las cosas con calma y no hay que tomárselas personales. Me llegó eso. Una mano en el volante y la otra arriba. Vamos a ver el video.
7: Okay, bueno.
0: Ey, me llegó ese video, qué buena onda. Ya ven, me encanta que me hagan caso. Ojalá no me esté escuchando nadie del BMT, pero es que usted tiene que ir una mano al volante y la otra arriba. Put your hands up. Nada, bienvenidos a todos. Qué rico llegar al lunes y venir a saludar a toda mi audiencia fiel de ABC. Como siempre, un saludo especial para todos los conductores de Uber, los conductores de InDrive, los conductores del transporte colectivo y a todos los demás mortales que escuchamos la radio. Así que nada, bienvenidos. Mi nombre es Vives París y vamos hasta las 8 de la noche, ¿les parece? Nos vamos a la pausa comercial y vosotros ya regresáis con más música.
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9: 6:38.
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huevos. Ahorita me siento en un gran rave con esta canción de ATV. Más que yo acá con las luces rojas en el set.

0: Ok, llegamos a las 6 de la tarde con 46 minutos en todo el territorio nacional. Y por ahí estábamos escuchando esta interpretación de ATB.
1: Buenas tardes, Vives, ¿qué tal? Aquí saludándote desde el rico tráfico de la Troncal del Norte.
0: ¡Ay, señor!
1: De Ciudad Delgado para Popa, topadísimo. Así que ahí les dejo con el reporte, saludos y feliz noche para todos.
0: ¡Saludos! Ey, mira, por acá dice, escuchando la ABC y feliz con mi elote. ¡Qué rico vos, un elote tostado! Regresando de Tacuba, Huachapán, farmacéuticamente sediento de música electrónica. Ey, me llega, acompañado de una regia chola. Dice, hola, te estoy oyendo, audio no puedo mandar. Hola Omar, bienvenido, no hay problema.
2: Pides París, me llega tu estilo ahorita, ¿cómo estás? Con el musicón.
0: Gracias.
2: Ahí, underground de Quintino, pues.
0: De Quintino.
2: Pides París, aquí trabajando, Vides.
0: Ea.
2: A finalizar la noche contigo ahí hasta las 8, 9 de la noche.
0: Me llega, me llega. Así tiene que ser, al 100.1, ¿sí o no, Marino? Party People, ok. Yo les traigo una recomendación musical que me la recomendaron justo hoy en la mañana y siento que es un tech house bastante interesante. Pero nos vamos a quedar con esta.

0: Ok, espero que todos estén bailando conmigo. Ahí, zapateo, zapateo. Aquí por acá anda el Popeye. Apareció el Popeye.
1: ¿Qué onda, Pires? ¿Qué onda? ¿Qué onda? Aquí otra vez regresando a levantar óxido con el hierro. Un saludo ahí para mi Perrix, la Grace, que está entrenando aquí conmigo. Saludos ahí.
0: Un saludo para mi Perrix, dice. Aquella amistad, vea. Yo me imagino que ustedes están en un gimnasio que en lugar de tener pesas tiene cumbos de leche. Saludos hasta San Michael. Bueno, William va en camino a San Miguel.
2: Hola, buenas noches, Pides. Pues aquí reportándonos con este lunes que ha estado pero agitadísimo, con este calor. Pero aquí andamos, no al 100%, un 90%, pero ahí andamos. Saludos.
0: Lo único que necesitas para andar allá al 100.1 es un setcito de esta buena música que yo te estoy poniendo.
3: Nomás el capó se me levantó, Vide. El capó se me levantó. Ay. Ya tiene como 20 días.
0: Ay, Dios mío, Dios mío. Miami, buena música y sin saludos. Gracias por estar en sintonía de ABC hasta Miami Beach.
4: Hola, hola, París. Aquí en Santa Ana solo está nublado y hay brisa, nada más.
0: Ok. No hay amenaza de lluvia. Es que ahorita la lluvia anda aquí en Cibar todavía.
5: Buenas tardes, ¿cómo estamos, Pides? Ah, pues aquí en Tecla, fíjate que está bien cerrado y pues toda la zona del Boquerón se ve que hay mucha neblina.
0: Ajá.
5: Así que también es seguro que se va a venir el zambombazo de agua.
0: Ay, Dios
5: aquí
0: mío.
5: Aquí siempre en la rebusca, en la plataforma de InDriver.
0: Saludos.
5: En la rebusca, como todo, todo salvadoreño.
0: En la peseteada.
5: Saludos a Popeye, a mi hermano allá en el gimnasio.
0: Ay, ve. Estamos aquí está el partnership de Popeye. Ok, saludos, bienvenidos a todos los que se están reportando. Recuerden mandarme un sticker o una foto para saber que nos están escuchando. Y saben, ey, ¿por qué borran los mensajes? Ah, no, este no era mío. Ok, yo hoy les traigo una pregunta bien personal porque me la hicieron a mí el fin de semana y yo me quedé pensando. Pero esta es la recomendación que traemos para hoy. Steakhouse.

Ok, bueno, yo les vengo a hacer un recordatorio a todos ustedes. Y a ver, si usted me está escuchando ahorita, bájele un poquito a la radio, porque le voy a dar un consejo. Le vengo a recordar algo, y es que seguramente esto que usted va a escuchar le va a servir, ¿le parece? Aquí no todo es fiesta. Hoy traigo un consejo bien sano porque me lo hicieron a mí el fin de semana y yo dije, como es cierto, voy a transmitirlo porque siento que vale la pena a toda la audiencia fiel de ABC. Así que nada, solo quiero pasar a recordarles que este momento, que son las 6:56, esta es tu vida. O sea, vos que me estás escuchando del otro lado, esta es tu vida. No es la vida de tus papás, no es la de tus amigos, no es la de tu familia. Es tuya, o sea, es tuya, de verdad. No es la de tu jefe, no es la de tus compañeros de trabajo. Es de ustedes, es tuya. Y es solo una vida la que tienen, una oportunidad. Entonces, la pregunta es, ¿usted siente que está viviendo su vida como que si fuera la de alguien más o siente precisamente que usted está viviendo su vida? Porque de repente a veces nos ponemos a frenarnos en cosas que no tenemos que hacerlo y recordarles hoy que son las 6:57 de un 4 de mayo. Que esta es su vida, es la única oportunidad que usted tiene para hacer las cosas bien, para disfrutar lo poco o lo bueno que usted pueda llegar a tener, lo poco, lo mucho. Así que, reminder, aquí Vives París le dice, esta es su vida, vívala como usted quiera, disfrútela, gócela, ame lo que tiene. Y ame lo que no tiene también. Así que recuerde que esta es su vida y tómese el tiempo para disfrutar de las cosas buenas y las oportunidades que usted tiene hoy. Así que la pregunta es, ¿usted es feliz? Si usted está feliz, yo sé que la felicidad es subjetiva, pero si usted en este momento de la vida se siente bien, se siente pleno y se siente feliz, por favor mándeme un emoji con una carita con lentes. Si usted de repente hoy se siente un poquito achicopalado, mire, yo les recuerdo que siempre existen muchas razones por las cuales usted y yo debemos de sonreír y solo es cuestión de saber encontrarlas. Así que les dejo este consejo, esta recomendación, vivan su vida, disfrútenla y de verdad siéntanse felices de lo poco o lo mucho que puedan llegar a tener hoy. Así que si usted se siente feliz hoy, por favor mándeme un emoji con una carita feliz. Y si usted anda un poquito triste, no se preocupe que yo le voy a levantar el ánimo porque para eso estoy con la siguiente canción, ¿le parece? La felicidad es momentánea, es cierto, y la felicidad es subjetiva, pero de nosotros depende la actitud. Si nosotros andamos como buena onda, chill, por muy difícil que esté el día, nos va a ir bien y vamos a transmitir buenas vibras a los demás. Así que acuérdese de eso. Viva su vida, disfrútela y así es, así de vivir la vida como que fuera el último día. Me gusta eso. Vaya, mándeme un emoji si usted hoy se siente feliz. Y si se siente triste, mándemelo también y platicamos, ¿le parece? Pero a ver, para subirnos el ánimo, nos quedamos con la siguiente canción. Una mano en el volante y la otra arriba.

Ok, ese techno está buenísimo. Party People. Así que gracias a todos los que están mandando su emoji. Saludos y qué bueno que estén conectando con la buena vibra. Los voy a dejar con esta que es Love Generation. Es una de mis canciones favoritas y habla de una generación que busca evolucionar la forma diferente de disfrutar la vida. Así que el consejo de hoy es: viva su vida, disfrútela, pásela rico. De verdad hay que ser felices por lo poquito que podamos tener. Así, si usted dice, puya, voy a llegar a cenar frijolitos y ¿qué tiene? Frijolitos es riquísimo, frijolitos con aguacate. Así que los dejo con esta canción que es una de mis favoritas.

Y mire, aunque no todos entiendan por qué usted hace lo que hace, no importa. Así que disfrute su vida, vívala como que si fuera el último día o la última oportunidad que tiene, y de verdad transmita amor y buena vibra a todas las personas que conocen. Yo sé que de repente hay algunos que nos quitan, o sea, nos sacan de nuestras casillas, pero recuerda que usted controla su propia actitud. Disfrute la canción y quédese conmigo.

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4: 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Destacan Brasil frente a Marruecos en New Jersey, Francia contra Senegal en New York y Estados Unidos ante Paraguay en Los Ángeles. 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Con 48 selecciones y 104 partidos, será la Copa del Mundo más grande de la historia. 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

0: Tenemos a esta gente de relajo. Nos llevamos el movimiento para otro lado, like. Hoy me puse un flow nuevo. En el cuello me
1: guindo. Uy, ¿qué pasa? ¿Saben que tenía unas canciones en cola porque me estaban pidiendo esta canción? Y yo no sé. Ey, no me vayan a funar, por favor.

Ok, llegamos a las 7 de la noche con 22 minutos y aprovecho para saludar a Abigail, que van en el tráfico de Los Chorros y ella va manejando, pero va relajada. Dice, me llega, me llega, me llega.

0: Ok, ¿quiénes más andan por acá? Buenas noches.
1: Hola, hola, ¿qué tal? ¿Cómo estás, Vides? Gusto saludarte y escucharte. Mirá, voy a mezclar ahí también una canción que a mí me gusta también, muy buena, Summertime.
0: Summertime.
1: A ver si la pones.
0: Ok.
1: Estoy escuchando. Saludos, fíjate.
0: Saludos, claro que sí, la ponemos. How do you feel right now? En la 101, camino a mi casa, dice Rodrigo. Buena onda. Hoy tengo varios mensajes acá.
2: Ah, la verdad es que sí, súper feliz con la vida que uno tiene, pues. Yo solamente digo de que a veces la vida no es la que uno quiere, pero es la que uno tiene.
0: Es la que, ¿verdad?, le tocó.
2: Hay que saberla llevar. A veces tal vez nos complicamos mucho por cosas insignificantes que al final pues no tienen nada que ver con la felicidad de uno. Y lo único que se puede decir es quemar los barcos, porque cuando uno quema los barcos no tiene más otra opción que salir adelante, como me pasó a mí.
0: Así es.
2: Que renuncié del trabajo que tanto odiaba y ahora tengo pues una maquila de confección y costura, gracias a Dios, con 3 empleadas y 10 máquinas.
0: Ok, buenísimo, andas con todos los poderes. Y es que de eso se trata, ¿sabes? De poder como agarrarle la onda al vacil. José López dice, o quizás va.
3: ¿Qué onda? ¿Cómo estás? Hey, quizás difiero un poco que la felicidad sea subjetiva. Difiero. Ajá. Que la felicidad es felicidad. Mi punto de vista va.
0: Ajá.
3: Opinión subjetiva, ahí sí, mira.
0: Ajá.
3: Que la felicidad sea subjetiva. Pues no creo que entre ese término en esa emoción, en mi punto de vista.
0: Ok, no worries, la opinión es válida. Yo me refería a que, o sea, no siempre vamos a andar súper felices, pues, pero la idea es poder agarrarle la onda y poder sobrevivir.

Ok, bueno, llegamos a las 7 de la noche con 28 minutos. Y bueno, reminder, por acá me lo están pidiendo varios, de que se los vuelva a repetir, porque es como el mantra. Bueno, yo les estaba diciendo que de repente a nosotros se nos olvida como el escuchar nuestras propias palabras, ¿saben? Y es que recordarles que esta es nuestra vida. Es tu vida, mi vida, y es como no necesitamos vivir la vida de alguien más, porque por muy difícil que sean las cosas, que o porque muy su vida, su rollo, usted no le tiene que dar explicaciones a nadie. No está viviendo la vida de sus papás, no está viviendo la vida de sus hermanos, de sus amigos, de su novio, de su novia, de su esposo, de su esposa. Usted está viviendo su vida y es la única oportunidad que tiene para vivirla. Por ahí alguien me decía como hay que vivir la vida como que si fuera el último día que nosotros vamos a tener la oportunidad. Y sí, de eso se trata. Por eso es que por muy mal que usted le esté pasando, por muy o poco que tenga, la idea es que usted disfrute su vida, porque solo tiene esta oportunidad para disfrutarla, para hacer las cosas bien. Porque no es la vida de sus compañeros de trabajo, no es la vida de su jefe. Y miren, de verdad que no todo en esta vida es trabajo, sino que también necesitamos tiempo para nosotros mismos, porque si no, es paja, no vamos a andar al 100. Así que a eso iba, de que ustedes tienen que disfrutar su vida, vivirla y disfrutar de esta única oportunidad que tienen para poder disfrutar de la vida. Así que ojo de no vivirla como que si fuera la vida de alguien más. No. Y con eso yo les preguntaba que si ustedes se sentían felices. Y que para mí la felicidad era como subjetiva, en el sentido de que la felicidad la podemos ver de distintas maneras. Pero la idea es que usted siempre busque esas pequeñas razones que a usted lo hagan sonreír. Porque siempre están. Siempre existen muchas razones por las cuales usted debe de sonreír. Solo es cuestión de saber encontrarlas. Esa es un mantra de vida que yo tengo. Así que yo se lo comparto a usted por ser parte de la audiencia de ABC. Así que acuérdese de esto. Vides París 2026. Así que nada, si usted se siente bien en este momento de la vida, en estas circunstancias, pleno o no, pues usted mándeme un emoji al 79205050. Así que nada, gracias ahí a los que estaban pidiendo como el mantra de nuevo. Cada día se aprende algo nuevo, así es. Y esos mensajes inspiran y se detiene uno a pensar como detenidamente en las decisiones que uno toma en la vida, ¿saben? Así que mi mamá siempre me dice como uno tiene que transmitir la felicidad a las personas, lo conozcan o no lo conozcan a uno. Y yo tengo la oportunidad de conocer a varias personas de la audiencia, pero ustedes nos escuchan porque se sienten identificados como con la voz del locutor y las cosas buenas que se puedan transmitir. Así que a mí me dijeron esas palabras el fin de semana como de: ¿estás viviendo tu vida, José, realmente? Y es como yo se lo transmito a ustedes. Así que les mando buenas vibras desde acá, desde el set más electrónico. Les dejo esas palabritas para que siempre traten de disfrutar la vida, lo poco que tienen, lo mucho que tengan. Y que siempre, siempre, siempre hagan las cosas bien desde el inicio. Así que los dejo con las siguientes canciones, que son mis canciones favoritas. Y yo creo que con el mood que estamos ahorita van a pegar. 7:31.

0: Muy bien, llegamos a las 7 de la noche con 38 minutos. Gracias a todos los que están mandando buenas vibras a través de WhatsApp. Ha sido un placer poder conectar con ustedes y traer esta reflexión a conversación. ¿Quiénes andan por acá? Uy, vos, porque se me trabó esto al lado. Se le bajó el volumen.
1: Gracias. ¿Qué onda pides? Mira, me puedes poner una canción. Se llama Corpo E Cancao. Porfa.
0: Corpo, gracias. Escribime la voz para ver cuál es. ¿Quiénes más andan por acá? Buenas, Manuel, buenas noches.
2: ¿Y de qué estamos filosofando? Fíjate que antenoche me cortaron.
0: Ajá.
2: Después de 7 años, 11 meses justamente, y entonces...
0: ¡Wow!
2: Mi pareja me decía, quiero que seas feliz, y pues yo le contesté, es que no creo ser feliz si no estás vos.
0: Ajá.
2: La onda es que hemos terminado y hasta ahorita me voy dando cuenta que no he llorado.
0: Uh-huh.
2: Estoy feliz. A lo mejor... Después voy a pegar la chillada. A lo mejor él después va a pegar la chillada también. Así que seamos felices todos.
0: Seamos felices todos. No, yo creo que la etapa de duelo todavía no te ha llegado. Sin embargo, como yo te digo, hay muchas razones por las cuales uno debe de sonreír. Y terminar una relación de tantos años definitivamente no ha de ser fácil. Pero tómate tu proceso, tómatelo con calma, tranquilito. Disfruta el tiempo que vas a tener para vos. Y rodéate de tus amigos, que tal vez tenías la oportunidad de ya no frecuentarlos tanto, de tu familia. Y creo que el mayor consejo que yo te puedo dar, hablando de este a título personal, que está mal utilizada la palabra, es como aprovecha el momento que tenés para vos hoy y de redescubrirte y de conocer la persona que realmente sos, porque creo que uno termina aprendiendo y conociéndose todo el tiempo, pero a veces pensamos tanto en los demás y no pensamos en nosotros que se nos olvida. Así que yo creo que tenés la oportunidad para poder redescubrirte, así que te mandamos buenas vibras desde el set más electrónico. Can't Stop.
3: Hola, buenas noches. Somos lo que somos y hay que aprender a valorar cada segundo de vida.
0: Así es.
3: Lo material viene y va.
0: Así es, así es. Uno tiene que aprovechar lo poquito que tiene. Yo ya les he dicho, tan rico que es comer frijolitos con aguacate.
4: Saludos, París. Aquí en tráfico para mi casa, pero escuchándolo, la mejor estación, ABC.
0: ABC 100.1 FM dice, sus palabras dan luz a la vida, me alegro escucharlo, Doris. Ay, muchísimas gracias y saludos hasta San Miguel. Yo sé que de repente siempre nos ponemos a molestar, a bromear y a hablar pura locura, pero la verdad que este fin de semana fue un fin de semana bastante chévere y tuve la oportunidad de conectar de esta forma con otras personas y yo dije, bueno, mi audiencia necesita escuchar esta reflexión, así que por eso se las traía a conversación. Y qué buena onda que han conectado, o sea, me parece un montón. ¿Puedo pedir la última canción? Sí, dele viaje, pídela.

0: Va, ok, ok. Siempre estamos a la orden, Manuel. Te mandamos buenas vibras.
1: ¿Qué onda, Piojo? Buenas noches. Te puedo molestar ahí con dos canciones.
0: A ver.
1: Serenity de Armin Van Buuren y Adagio for a String. Por favor.
0: Serenity. A ver, Serenity de Armin. Armin Van Buuren. Serenity. Ok. Aquí está. Ok, nos cambiamos un poquito de mood. Uy, Delmi, perdón, no había visto tu mensaje. I call BT.

Hola, Vidas, buenas noches. Aquí presente escuchándote y conmigo me acompaña mi amiga hermana Adriana y te estamos escuchando. Un saludo para ella. Hey, un saludo para Adriana. Bienvenida a la comunidad de Alcohólicos No Anónimos. Hey, José, ¿por qué andas borrando los mensajes? Hey, me habían mandado un video y no lo encuentro.

0: La verdad que sí estoy feliz.
1: Ok, me llega.
0: Si uno se pone a ver la vida desde ese punto hacia atrás, hay muchas cosas que hemos mejorado y a veces no notamos el cambio, porque ya las tenemos, cuando en un momento las deseábamos. Por ejemplo, estar bien económicamente, tener un puesto más alto en el trabajo, etcétera.
1: Ok, no, la verdad que es súper válido como saber a reconocer las cosas que tenemos. Les gustó la canción, gracias Iris. Ok, bueno, ya casi nos vamos, llegamos a las 7:44, pero repórtate conmigo al 7920-5050. Nos quedamos con la siguiente canción que nos estaban pidiendo del señor Armin Van Buuren. Uy, gran cambio.

0: Ok, llegamos a las 7:47. Reportate conmigo y mándame el sticker del día de hoy.
1: ¿Qué onda, Vides Paris? Poneme ahí Resurrection de Armin van Buuren, por favor.
0: Resurrection, wow. Buen set, bro, y buena reflexión, dicen. Qué buena onda, gracias por conectar con nosotros. Buenas noches, Vides. ¿Puedes poner la canción de Dash Berlin? Es que ustedes aparecen cuando yo ya me voy.
2: Hola, Vides París. ¿Cómo estás? Buenas noches para todos. No sé si va a ser el último mensaje, pero yo tuve una relación por 13 años antes de pandemia.
0: Ay, casi no se te escucha. Manda el audio de nuevo.
3: Pues la verdad es que lo agarré porque quizás estaba profundizando demasiado, pero a mí me gusta conversar y debatir ese tipo de temas.
0: Ajá.
3: Ese tipo de temas y muchos más, pues.
0: La verdad que...
3: Ok. Yo tengo un pensamiento, fíjate. Voy a tratar de ser corto.
0: A ver.
3: ¿Quién es que te dicen desde un punto de vista de que uno debe dar gracias a Dios, dicen, por lo malo y gracias por lo bueno? Yo estoy totalmente en desacuerdo con eso.
0: ¿Por qué?
3: Yo voy a dar gracias por lo bueno y lo malo lo voy a aceptar.
0: Ajá.
3: Voy a tratar de ver lo mejor de ello, más no voy a dar gracias nunca, pues, porque si yo vengo y me quiebro un pie,
0: sí, no vas a dar gracias, no, gracias por quebrarme el pie. Ajá.
3: Si vengo y choco el vehículo, voy a decir gracias, no, ¿verdad? Pero
0: saber
3: no voy
0: aceptarlo,
3: a permitir que eso afecte mi día a día, ¿verdad?
0: Así
3: por lo menos
0: es.
3: Trato.
0: Ok, me llega.
4: Gustavo, escucharte siempre, Vide, buena música la que pones siempre. Solo que no me pusiste la mía.
0: Ay,
4: Curie, porfa, Vides. Gracias, feliz noche.
0: Es que tengo un par en cola todavía, ¿sabes? Es que ustedes aparecen cuando yo ya me voy. El sticker que me va. Ok, nos estaban pidiendo esta canción de Avicii. Y luego tenemos la canción para cerrar el turno.

Ok, llegamos a las 7 de la noche con 53 minutos. Y yo, bueno, aprovechando ahorita que ya casi nos vamos. Es que, y si algo nos deja esta conversación que hemos tenido hoy, es que realmente la felicidad no siempre está en lo que buscamos afuera, sino en esos momentos donde simplemente somos, sin filtros, sin estereotipos, sin prisa y sin pausa. Al final es solo vivir, disfrutar la vida, agradecer lo que tenemos. Y la música siempre tiene esa magia que necesitamos para poder transmitir las energías y la buena vibra. Así que la música siempre te recuerda quién sos cuando todo lo demás se apaga o cuando tal vez las personas que tenés cerca no están creyendo en ti. Así que hoy Vides París te trae a conversación este tema y para ir cerrando el turno, quédate con esta buena vibra que se va a venir a continuación, porque así suena lo que somos con Who We Are de Luigi Luisini. Me gustó esta buena recomendación musical porque justamente estamos hablando de la felicidad y de lo que somos. Así que disfrútala y ha sido realmente un placer poder venir y tener esta conversación súper íntima con vos un lunes 4 de mayo. Y nada, arrancamos la semana. Les deseo muchísimo amor propio, muchísima paz mental y muchísima felicidad a todos los que nos escuchan del otro lado del micrófono. Nos escuchamos el próximo día de mañana a partir de las 6 de la tarde en After Station con Vides París. Recuerden seguirme en redes sociales como @VidesParis y mándenme buena vibra también a través de allá para que ustedes estén pendientes de todo lo que andamos haciendo fuera de los micrófonos del 100.1. Así que nada, chicos y chicas, ha sido realmente un placer. Espero que disfruten la última canción del turno para poder descubrir lo que somos y lo que tenemos. Así que nada, quédense con nosotros y quédense también con muy buena música. Nos quedamos con Who We Are de Luigi Luisini, sonando en el turno de Vides París.

Ok, con esto me despido. Gracias por estar. Gracias por sentir la buena música. Gracias por conectar la buena vibra con Vides París también. Gracias a todos los que se estuvieron reportando el día de hoy. Quédate con esta vibra tan chévere que nos acaban de recomendar al aire. Porque así suena lo que somos nosotros. Y como yo siempre les digo, si usted decide portarse mal, procure no dejar evidencia. Pero si usted decide portarse mal, por favor, invíteme. Nos escuchamos el día de mañana, chicos. Cuídense mucho. Chao, chao.

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Bienaventurado el varón que no anduvo en consejo de malos, ni estuvo en camino de pecadores, ni en silla de escarnecedores se ha sentado, sino que en la ley de nuestro Dios está su delicia, y en su ley medita de día y de noche. Será como árbol plantado junto a corrientes de aguas, que da su fruto en su tiempo y su hoja no cae, y todo lo que hace prosperará. Gracias, Señor, por tu palabra, fiel y eficaz, alimento a nuestro espíritu. Gracias, Señor, por tu vida en nosotros, por guardarnos, por levantarnos en esta mañana, por darnos vida y salud. Gracias. Gracias, Señor, por todas aquellas cosas que haces y nosotros lo damos por hecho. Es efecto de tu gran amor y tu perfecta voluntad para este país hermoso, El Salvador. Bendita tierra de multiplicación. Bendita su frontera, sus valles, sus mares, sus volcanes, sus lagos, sus ríos, sus cantones, sus ciudades. Gracias, Señor, porque has sido bueno con nosotros. Nos has traído paz y seguridad. Gracias, Señor, por la vida de nuestro presidente Nayib Bukele, por su gobierno, por su gestión, por su familia. Lo bendecimos en el nombre de Jesús y te damos todo el honor y toda la gloria a ti, Señor. Jesús es el Señor del Salvador. Muy buenos días a todos.

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0: 6:38.
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Este es el día indicado para que nos vayamos conociendo. Si es que nunca te has atrevido a compartir alguna notica de voz o algún mensaje en el 7920-5050, creo que podemos habilitar una mañana de estrenos y de empezar a conocernos, aprovechando que hoy es martes para viajar en el tiempo, martes de Archivos Dance, acá en Cosmopolitan en el 100.1. Buenos días. O si ya sos parte de la tribu habitual de la clientela conectada al universo electrónico, también es válido que nos saludemos.

0: Necesito saludos de presentar, ponen alabanza ahí, Archivo Dance Infinity, por favor, brother, saludos.
1: De esas infaltables en el martes de Archivos Dance, un track que te hace viajar en el tiempo, que es prácticamente lo que buscamos. 6:51, buenos días. ¿Alguien más navegando en este viaje a través de la nostalgia?

0: tarjetas son fallos en la Matrix.
1: Me perdí en el comentario de la Matrix.
2: Buenos días, Tito Come. Feliz día. Ante todo, gracias por el culto de esta mañana, Diego Come, y por las alabanzas.
1: Gracias a ti, Martínez, por formar parte de la congregación, una congregación matutina en el martes de Archivos Dance. Enrique conectado en el plan internacional con un código de área mega largo y solo me pone Cosme, qué buena combinación, un café y el 100.1.

0: por el ánimo.
1: Ay, como estamos, Cosme, siempre buena programación. Ahí caería bien una mezclita de Prodigy. Y Slim para recordar esos tiempos.
2: Un poquito de intensidad a finales del 90. ¿Algo más por acá? Hola, buenos días.
3: Diego Cosme, buenos días. ¿Y cree usted que ahí no puede entrar una canción del hermano Paul Oakenfold?
2: ¿Algo del siervo Paul Oakenfold? ¿Por qué no? Sería de encontrar el momento, pero aplica.
4: Hola, Cosme, buenos días. Ahí para no perder el ritmo que tenés en este momento, caberá una ahí de DJ Bobo, por favor. Listo, gracias. Buen día, bendiciones.
2: Yo creo que para poder mezclar la de Paul Oakenfold y DJ Bobo, vamos a bajar un poquito las revoluciones luego de la de Guetta, ¿te parece? Creo que por ahí podría ir la cuestión, mi querido Germán. Ricardo también sumándose a este viaje nostálgico en el martes de Archivos Dance. Henry Ochoa, Cosme, buenos días. Que suene Dance for Life y sigamos evangelizando almas. Podría saludar a Freddy y al negro de parte de Henry Ochoa, con gusto. ¿Qué más me dice por acá? Edgardo, qué bárbara tu nota de voz. Hola, hola.
5: Buenos días, Cosme. Buenos días, aquí reportándonos como Ronda la Rata reportera. Cosme, una buena mezcla de Archivos Dance

Un verdadero viaje nostálgico en el martes de Archivos Dance. Yo creo que aplica, creo que aplica. Aprovechando que es un martes para viajar en el tiempo, solo una preguntita de rigor. ¿De tus compañeros de promoción del colegio todavía te escribes con alguno? ¿Todavía tenés contacto con algún compañero o alguna compañera? Solo pregunta, hace poco me estaba figurando esa duda y dije, uy, del colegio con los que me gradué, creo que solo con uno hablo.

0: Eta muñeco, nos llevas en el karaoke móvil, gracias. Bienvenido al mundo de ser papá también. Un abrazo.
1: La come. Sí, tenemos comunicación con 7 de los que estamos bien vivos todavía. Porque ya a esta edad ya va decayendo uno, pero todavía estamos bien vivos, come.
0: ¿Alguien más todavía tiene comunicación con algún compañero o compañera del colegio? Sobre todo con los que estudiaste el último año, con los que te graduaste. O por lo menos alguien de noveno, aplica.

0: Cosme, buenos días a todos. Fíjate que yo salí de bachillerato en el 96. Y cuando cumplimos 25 años de haber salido, nos reunimos. Creo que salimos 28 y nos reunimos la mitad, habíamos 14 cheros ahí. Y pues eso fue en el 2022. A partir de esa época, pues con dos de ellos nos reunimos en cada época de vacación del año. Ya llevamos del 2022, pues lo seguimos haciendo. Y pues aún desde el noveno grado, que salí mucho más antes, me sigo, tengo contacto ahí con varios de ellos, como con cinco amigos, ¿verdad? Así que pues y otros de bachillerato, pues ahí nos conectamos, algunos están fuera del país y cuando vienen, pues nos reunimos, así que pues por ahí la llevamos bien. Saludos a todos.
1: Ya ven que no todos los casos son perdidos. Si recién te vas conectando a este viaje en el martes de Archivos Dance, solo ando preguntando y consultando si todavía con tus compañeros del colegio tenés algún contacto, ya sea con los que te graduaste de bachillerato, con algún compañero o compañera de noveno grado. ¿Cómo va esa relación? ¿Todavía hay algún contacto? Hola, buenos días.
2: Todo bien. Buenos días. ¿Puedes complacer con la canción Remember the Underdog?
1: Uy, con The Underdog. Hola, hola.
3: Buenos días, Cosme, aquí en el Plan Internacional desde Barcelona. No sé si me puedes complacer con esta, la Lady de Mojo.
1: Uy, muñeco, qué buen gusto musical. Directamente desde la madre patria. Con gusto, John. Hola, hola.
4: Bueno, no, yo, Cosme, todavía tengo comunicación con 11 de los que nos graduamos juntos. Pero igual ya perdimos algunos, pero ahí estamos siempre todavía.
1: Uy, ya promoción 79, ya difícil encontrarlos. Hola, hola.
5: Saluda Cristian Salmerón.
1: Cristian, ¿cómo vas?
5: Hola, hola, Cosme, ¿cómo estamos? Buenos días. Pues yo tengo comunicación e incluso con los de escuela todavía y los de colegio también tenemos un grupo de, así de vez en cuando nos reunimos. Bendiciones, Cosme.
1: Hay alguien que me pone y hasta me comparte fotografía. Buenos días, Cosme, te presumo mi amistad con ellas desde primer grado, desde el 2001. ¡Oh, se siguen llevando! ¡Me encanta! ¿Qué dice William por acá? Hola, hola.
6: Buenos días, Cosme, ¿qué tal? ¿Cómo estamos? Feliz día, viejo. Ya que estamos así, tipo Eurodance, yo creo que bien aplica la de To Unlimit, No Limits. Yo creo que quedaría bien ahí a la parte de DJ Bobo. Felicidades.
1: De la misma época, de acuerdo con vos.
6: Feliz día a toda la comunidad electrónica, nos vemos.
1: Ajá, especificó, porque peligroso la comunidad aérea. No, pero dijo electrónica. Hola, hola.
7: Qué onda, Cosme? Buenos días. ¿Qué tal? Fíjate que yo salí de noveno grado.

0: Qué buena actitud. Hola, hola.
1: Pasó, maestro. No, hombre, ya uno ya está en el SECOT, otros están en la UCE y otros ya los despachó San Pedro.
0: Muñeco, ¿y dónde estudiaste, Naenco? Hola, hola.
1: Cosme, ¿cómo estamos? Buenos días. No sé, te puedes poner algo ahí de los Venga Boys. No sé. Se puede.
0: No me des cuerda. Me encanta ese beat. Bueno, después de esta viene algo de Paul Oakenfold que me habían pedido y creo que podemos ir subiendo. 7:12 apenas en este viaje a través del tiempo, martes de Archivos Dance. Por cierto, dentro de dos canciones te vengo compartiendo más detalles sobre el próximo evento que llevamos. Una fiesta galáctica que te va, pero a encantar. Si nunca has tenido la oportunidad de acompañarnos, este próximo 26 de junio a las 7 de la noche en el Galaxy Bowling es la oportunidad indicada para que nos reencontremos o nos conozcamos.

0: de Cypress Hill, pegale a esa.
1: No me den cuerda, no me den cuerda. ¿Qué dice William por acá? Hola, hola.
2: Qué bárbaro, muñeco. Recuerdo cuando veía esa serie, Kenan y Kel de Colio. Qué buen track.
1: Para viajar en el tiempo, martes de Archivos Dance, acá en el 100.1. Hola, hola.
3: Necesito que las llantas del carro brinquen. Pasa un buen día.
4: Buenos días, Cosme, un gustazo poder escucharte, a buena mañana, por aquí te saludo desde Santa Ana, dándole con Tokio, Uber, dándole con Tokio, te quisiera pedir una canción, sería del maestro ATV, sería la de I Feel Alive, me siento vivo, por favor, Cosme, feliz día a todo el mundo electrónico, escuchando aquí bien temprano la mejor emisora, la 100.1,

0: Hola Diego Cosme, tal vez puedes mezclar ahí una de Far It's Movement.
1: Uy, like a G6. Qué buena canción, por Dios. John, andas on fire. John, pidiéndome a través del WhatsApp en el 7920-5050. Cosme, así escondidita la de come, baby, come, baby, baby, come. ¡Qué buena! Por si ya tuviste la oportunidad de ir a ver El Diablo Viste a la Moda parte 2, una canción emblemática que obviamente aparecía en la 1 hace 20 años. Y ahorita ha tenido como un resurgir. Igual Michael Jackson hasta el momento es el artista más escuchado en escala global.

0: Cosme, mezclate algo de Locomía. Me voy a sentir como que estoy tocando en living. Pero me encanta, qué buena sugerencia. Una canción que tiene que ver bastante con el mundo de la moda, nuestra queridísima reina del pop, Madonna. Y hay algo que nunca, pero nunca va a pasar de moda. Es algo vigente, eternamente y para siempre, amén. Y es una habilidad que te va a conectar con todo el universo de oportunidades. El idioma inglés, Guille de Excelsior, buenos días.
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0: 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Ok, Guille, gracias.
1: Gracias a ti y saludos a todos.
0: Si hablamos de invitaciones, acá te dejo otra. Es la próxima reunión que tenemos el 26 de junio de este año. Hay party con el 100.1, se llama Galaxia ABC.
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0: en la programación, ya que estoy escuchando de parte de cancioncitas y crees que me agregas ahí Poker Face. Bendiciones, saluditos.
1: De nuestra divasa de la Lady Gaga, tiene que haber alguna versión así exquisita y digna del universo electrónico. Martes de Archivos Dance, un viaje completo todo el día y apenas lo estamos aperturando.

0: El pasado mes de marzo, esta canción cumplió 21 años. Aparecía ya por marzo del 2005, la versión original con la guapísima Gwen Stefani. Pero en una versión así afrohausera, digna del universo electrónico, aplica y la acabamos de mezclar. Hola, buenos días.
1: Hola, buenos días, ¿qué tal? Feliz inicio de martes. Te quisiera pedir Treasure Soul de Michael Kalfan, por favor.
0: Aplica. Hola, hola.
2: Oye, hermano, este volado de tráfico ha estado heavy. Bueno, pero con esos bits revolucionados y de subida y de bajada, así que no se ha sentido la hora extra que me he echado, donde siempre me echo 15 minutos. Qué horrible está para pasarlo, pero sería.
0: Me encanta cuando nos convertís en copiloto y nos permitís hacerte barra, no importando la situación del tráfico. Me encanta cuando nos llevas activados ahí en el karaoke móvil on. Me voy a la pausa, vamos a continuar con este viaje, porque si bien es cierto, los archivos dance en Cosmopolitan ponen una pausa, pero viene Memory Track con nuestra queridísima Michi Paz, con quien los voy a dejar porque tiene la invitación para la próxima fiesta que llevamos. 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
4: 8:05.
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0: 8 de la mañana con 30 minutos. Buenos días, alegría. Estamos en martes de Memory Tracks. Repórtate a través del WhatsApp 79205050 y decime qué canciones quieres escuchar esta mañana, que te transportan, que te hacen recordar tu adolescencia. Y las vamos programando por acá. 79205050, el WhatsApp del 100.1. Buenos días, vamos a la pausa, ya volvemos con más de ABC.
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4: 8:31.
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4: 8:33.
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0: Muy bien, seguimos con más del 100.1. Buenos días, 8 de la mañana con 42 minutos. Tenemos visita por acá en cabina. Me acompaña Michelle Vichara, especialista en marketing de Oppo El Salvador, y también Nancy Casoverde de comunicaciones de Claro El Salvador. Chicas, bienvenidas. Es un gusto recibirlas acá en cabina de ABC.
1: Muchas gracias por el espacio.
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0: Ok, muy bien. 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
0: Ok, me encanta. 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Traemos un premio también para la audiencia.
1: Así es, vamos a hacerle una pequeña pregunta, okay. A ver si nos pusieron atención en lo que dijimos.
0: Ajá.
1: Y les vamos a estar regalando un kit de unos Enco Boots, que son nuestros audífonos Oppo, y okay, una mochila.
0: Súper, me encanta. ¿Cuál va a ser la pregunta?
2: Bueno, podemos irnos con oferta.
0: Okay.
2: ¿En qué planes está disponible el Oppo A5?
0: Okay, ¿en qué planes está disponible el Oppo A5, que es del que hemos estado hablando esta mañana, para que ustedes se puedan llevar este premio, que son unos audífonos Oppo también y una mochila, ¿verdad?
1: Y una mochila.
0: Sí. Está súper bueno el kit, súper bueno. Mándenme nota de voz a través del WhatsApp 7920-5050. Aquí ya tenemos una, pero no sé si será de esto. Vamos a escuchar.
3: A5 está en planes de $60 y en un plan de $35 con una prima de $20. Saludos.
0: Yo creo que se le cruzaron los números.
2: Lo vamos a repetir. Bueno, el Oppo A5 está disponible en un plan de $32.
0: Okay.
2: Con una prima muy accesible de $20.
0: Aquí alguien había mandado una nota de voz antes de que lo dijera. Vamos a ver si lo dijo bien.
4: Hola, buenas. Hasta donde sé, pues está en un plan de $32 y con una prima de $20.
0: Él sí lo había así dicho.
2: Es,
0: bien.
2: Sí,
0: ahí
2: bien.
0: Está.
2: Ahí está
1: el ganador.
0: Amigo, nombre completo y número de DUI para venir a retirar tu premio. Chicas, de verdad, muchísimas gracias. ¿Algo más que deseen agregar?
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0: Excelente, muchas gracias y espero que nos puedan visitar muy pronto. Gracias. Seguimos con más del 100.1, 10 minutos más y llegamos a las 9 de la mañana.
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0: 8:58. Buenos días, seguimos con más del 100.1 y tenemos visita por acá en cabina de ABC. Nos acompaña Maite Torres, jefa de marca de Panini, y también Javier Steiner, director de Grupo Steiner. ¿Qué tal? Bienvenidos, es un gusto recibirlos acá en ABC.
1: Muy buenos días, aquí muy contento de estar contigo y con todos los que nos escuchan hablando de este fenómeno que es intergeneracional. Todo el mundo quiere coleccionar el álbum Panini y venimos aquí a contarles un poco más de esto.
0: Bueno, desde que dijimos Panini, yo creo que ya todos los que están escuchando ABC saben de qué vamos a hablar, y vamos a hablar del álbum que ya está a la venta, ya lo podemos encontrar. Cuéntenos un poco cómo ha sido pues todo este proceso para este álbum del Mundial 2026.
1: Bueno, la verdad que ha sido tiempo récord en el que hemos logrado sacar este álbum a la venta ya. Para los fanáticos del fútbol, recordarán que el repechaje, la selección o las últimas 6 selecciones que iban al Mundial se definieron a final de marzo. Así que Panini no logró empezar a imprimir hasta que se definieran las últimas 6 selecciones, y empezando abril empezó a imprimir todo, y nosotros logramos en tiempo récord traer el producto para lanzarlo este sábado pasado, es 2 de mayo, y ya empezó la locura. La verdad que hemos visto a todo mundo manejar desde lejos, hacer colas por tener ya su primer álbum, y la gente ya en el suelo tirado, abriendo sobres, coleccionándolo, pegándolo, intercambiándolo. Ha sido una locura y una belleza, porque vemos mujeres, hombres de toda edad, abuelitos con hijos, con nietos. La verdad que ha sido lindísimo ver cómo algo tan antiguo, pero que todavía une a las personas en algo no digital.
0: Justo eso iba a comentar. En un mundo, en una era que estamos tan digitalizados, tener algo como este álbum que tiene Panini para este mundial, y que nos une a todos. Y yo les decía fuera del aire, yo no lo compré, yo no lo lleno en sí, pero a mí me encanta sentarme con mis compañeros y ayudarles a despegar los stickers y a irlos ordenando, y también la emoción de ellos. O sea, yo no sé tanto de fútbol, pero la emoción de los chicos de, mira, es que me salió Messi y me salió Cristiano y me salió Mbappé y no sé qué. De verdad es súper chivo, de verdad es súper chivo, porque no importa la edad. No importa la edad, yo veo niños desde los 5 años llenando un álbum, así como ya gente grande, no sé, 50, 60 años. Entonces, súper chivo, súper interesante. Este año también, lo mencionábamos desde el inicio, son 48 las selecciones. Es decir, que tenemos más stickers.
2: Correcto. Definitivamente el Mundial trae muchos cambios, trae muchas más selecciones. Originalmente eran 32 las que participaban, ahora son 48. Por lo tanto, Panini no se podía quedar atrás y trae la colección más grande que nunca. Ese es el álbum más grande jamás producido. Trae 112 páginas con 48 equipos completos y 980 stickers por coleccionar. Algo sumamente importante que todos los que nos escuchan tienen que saber es que ahora el sobre trae 7 stickers y no 5 como originalmente traía, así que eso es parte de el incentivo para empezar a coleccionar.
0: Ok, bueno, ¿dónde podemos adquirir ya el álbum y los stickers?
2: El álbum Pasta Blanda ya está disponible desde el 2 de mayo, al igual que todos los stickers, y pueden acercarse a su punto de venta más cercano. Estamos en supermercados, tiendas de conveniencia, farmacias, almacenes y nuestros kioscos propios, que este año son 10 y están ubicados en los diferentes centros comerciales principales de todo el país.
0: Ok, bueno, algo súper importante también mencionar es que posiblemente este sea el último año en el que encontremos a Messi y a Cristiano Ronaldo en el álbum del Mundial.
1: Pues es una locura, ya todo el mundo está peleándose por ver a quién le sale Messi, a quién le sale Ronaldo, o quién salen otras ahí figuras famosas ya del fútbol, y sin duda que pues ya por la edad que ellos tienen, pareciera que es el último Mundial que van a jugar y es la última oportunidad de coleccionarlos. También en este álbum vienen 20 stickers especiales, de las cuales algunos futbolistas famosos tendrán su sticker en bronce, en plata y en oro. Así es que estamos por esperar a ver si Cristiano y Messi salen en esas stickers especiales. Seguramente lo estarán. Sí. Yo no lo he visto todavía, así es que no puedo dar fe. Pero ya vi algunas y la verdad que están preciosas. Pero sin duda es un mundial más grande que nunca por el tamaño del número de selecciones que viene. El álbum más grande que nunca. Y con las figuras y los futbolistas más grandes que hemos visto en la historia reciente también. Así es que es importantísimo no perderse la oportunidad de coleccionar el álbum de Panini del 2026.
0: Ok, perfecto. Hablemos acerca de cómo podemos empezar nuestra colección. ¿Cuál es el costo del álbum?
1: El álbum tiene un costo de $4, el pasta blanda, y el pasta dura, que aún no viene al país, pero estará el 15 de mayo, tendrá un costo de $15. Okay. Cada sobre tiene 7 stickers y cada sobre tiene el costo de $1.25, pero mucha gente decide empezar con una cajita de 104 sobres, esa cajita vale $130. Uh-huh. Es la forma ideal de empezar a coleccionarlo, porque ya de ahí salen suficientes repetidas para empezar lo que a la gente más le gusta, y es coleccionar, intercambiar con sus compañeros de trabajo, con sus familiares, en el colegio y hasta con desconocidos, porque lo vemos en los centros comerciales. Yo veo inclusive a veces a los papás hasta más apasionados enseñándole a sus hijos, pero son los adultos a veces los más apasionados por intercambiar y llenarlos lo más rápido posible, aunque también he visto niños llorar de la alegría cuando su papá les compró el álbum también.
0: Sí, definitivamente. Como lo mencionábamos, no hay edad para que nosotros podamos disfrutar, llenar el álbum y pasárnosla bien. Así que ahí está la invitación para que ustedes puedan adquirirlo. Ya está a la venta el álbum Pasta Blanda, pero el 15 de mayo también pueden adquirir el álbum Pasta Dura. Que es súper chivo, yo solo lo he visto en redes sociales y de verdad que siento que vale la pena, vale súper la pena poder adquirirlo. Así que pueden empezar a comprar ya, porque lo que están haciendo mis compañeros acá es comprar ya los stickers, ya los andan intercambiando, pero van a esperar el álbum Pasta Dura para poder empezarlo a llenar.
1: Así es, y de hecho estamos facilitando unas hojas de control para que vayan tachando ya las figuritas que tienen, para que completen ya sus 980 stickers y que cuando ya venga el pasta dura, pues puedan ya solo pegarlas. Aunque debo admitir también que en esta edición el álbum pasta blanda, lo de afuera viene bastante
0: firme. Yo no lo he visto, lo puedo ver.
1: No es como antes, que era solo paginita de revista normal, sino que tiene una pasta semidura, diría yo, que está súper bonito. Así es que yo creo que no les debería detener de inclusive empezar a coleccionar la pasta blanda, y el que quiera pues hace los dos y colecciona el pasta dura y la pasta
0: también
1: blanda.
0: También puede ser, y no, el diseño también está súper súper bonito, así que ahí está la invitación para que ustedes puedan adquirir el suyo. Ya les mencionábamos, lo pueden encontrar en supermercados, en los kioscos oficiales de Panini, también en las tiendas de conveniencia, farmacias, entre otros. Yo creo que ustedes a donde lleguen van a poder ver el logo, el álbum, y dice a la venta. Así que ahí está la información. ¿Algo más que deseen agregar?
2: Sí, creo que no nos podemos ir sin incentivar a todos los que nos escuchan, y es que puedan empezar a coleccionar. Al terminar su álbum, puedan acercarse a los kioscos autorizados, que ya mencionamos, están en los centros comerciales, para poder recibir su sello, y automáticamente reciben premios de bastantes patrocinadores oficiales de FIFA, pero van a recibir un raspable. Con el raspable van a poder raspar al instante y también ganar premios al instante. Tenemos 490 premios que se pueden ganar al instante, como pantallas de 55 pulgadas, tenemos barras de sonido, pelotas o balones de Adidas, pero también, si le aparece gracias por participar, puede seguir participando. Okay. Y eso significa que deja sus datos y lo mete en un buzón y va a participar en la rifa de hasta 10 pantallas de 85 pulgadas.
0: Súper, me encanta. Nos vamos a divertir, la vamos a pasar súper bien y además podemos seguir ganando con Panini. ¿Cómo podemos encontrarlos en redes sociales para tener más información?
1: Panini El Salvador, en Instagram, en Facebook y en TikTok. Ahí estamos posteando todas las nuevas noticias también. Ahí pueden estar pendientes para cuando el pasta dura ya llegue al país. Y de los futuros intercambios que vamos a tener para todos los coleccionistas.
0: Bueno, perfecto, de verdad, muchísimas gracias, ha sido un gusto recibirlos esta mañana acá en cabina de ABC. Dígame.
1: Y no quisiéramos irnos sin dejarles al ABC su álbum oficial para okay. que aquí puedan empezar a coleccionarlo también.
0: Vaya
1: entre todos.
0: Cosa, me encanta.
1: Entre todos ustedes para que también puedan vivir esta experiencia. Ya lo dijimos, el álbum es para todos, sí. No hay edad. Así es que se los dejamos para que okay. también ustedes sean parte de este fenómeno.
0: Hoy sí lo voy a llenar aquí. Ya voy a empezar a adquirir los sobrecitos también. Así que de verdad, muchísimas gracias. Qué emocionante toda esta fiebre de esta fiesta de fútbol. Y nada, que Panini siga sacando esto en una era tan digitalizada, pero que nos mantenga unidos como familia, como amigos. Incluso lo mencionábamos con gente que a veces no conocemos, es súper chivo. Así que muchísimas gracias y espero que nos puedan visitar muy pronto.
1: Gracias.
0: Muy bien, 9:09 a.m. Vamos a la pausa y volvemos con más del 100.1.
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15: 9:38.
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0: Muy bien, 9:45 a.m. Seguimos con más del 100.1 y tenemos información para compartir con ustedes. Esta mañana tenemos en la línea a Dagoberto Carranza de la Caja de Crédito de Zacatecoluca. Dagoberto, ¿qué tal? Buenos días. Hola, hola. Hola, hola, ¿me escucha? Hola, Dagoberto, buenos días. Es un gusto poder platicar esta mañana con usted y informarle lo que trae Caja de Crédito de Zacatecoluca para toda la audiencia.
1: ¿Qué tal, Michelle? 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
0: Muy bien, Dagoberto, muchas gracias. Siempre es un gusto poder platicar con ustedes.
1: Muchas gracias, Michelle. Nos vemos.
0: Muy bien, nosotros seguimos con más del 100.1. Buenos días.

7 minutos. Así finalizamos este martes en Memory Tracks en la mañana, porque nos falta todavía la noche, la tarde. Nos escuchamos de 1 a 4 de la tarde. Cuídense mucho. Vayan a seguirme a redes sociales. Me encuentran como pasmichi-bajo. Chao, chao. Con esta me despido. Bye.

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4: 10:03.
5: 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El Mundial 2026 ya calienta motores y la fase de grupos promete partidazos. Destacan Brasil frente a Marruecos en New Jersey, Francia contra Senegal en New York y Estados Unidos ante Paraguay en Los Ángeles. Además, Inglaterra se medirá a Croacia en un duelo europeo de alto voltaje. Con 48 selecciones y 104 partidos, será la Copa del Mundo más grande de la historia. Se viene una fiesta mundial del fútbol. 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
4: 10:05.
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0: Muy bien, chicos, la música es con Armin Van Buuren. Estoy mezclando en vivo para todos ustedes en este martes Old School. En redes sociales ya sabes cómo encontrarme, arroba Mario Music, en TikTok, en Instagram y también en YouTube. Para este bloque sonamos música de Dash, ya que está bastante solicitado, música de Tiesto y del Maestro. Bueno, de hecho esta rola me la estaban pidiendo acá en el WhatsApp. A ver, quiero hacer una pequeña pausa para el reporte de sintonía. Quiero saludar a toda la gente que está conectada, la gente que está reventando las bocinas en este momento con las mezclas. Quiero saber desde dónde, desde qué parte del Salvador o del mundo nos estás escuchando. Mándame notas de voz y ya sabes cómo hacerlo. Una nota de voz cortita, diciéndome ahí, Marito, te estoy escuchando desde, y me contás desde dónde. San Salvador, Santa Ana, San Miguel, La Unión, Chalatenango, en todas partes. Si nos estás escuchando en línea, atiende el llamado también. ¿En qué parte de los Estados Unidos? ¿En qué parte de Europa te encuentras? ¡Contanos! Ahí está el WhatsApp, 7920-5050. 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Vamos al WhatsApp en este momento, adelante.
1: Buenos días, Marito, escuchándote aquí camino a la frontera El Poy, hacia Honduras. Saluditos por ahí.
0: Hey, saludos, Néstor. En carretera, disfrutando de este musicón, no, hombre, sentís que vas volando.
2: Buenos días, Marito, siempre escuchando la Aves. Saluditos a la tierra de los Ausoles, allá donde dejé mis raíces. Saludos desde la Ciudad de México.
0: Yeah, saludos, Ever, desde la Ciudad de México, escuchándonos en línea, conectado con todo.
3: Hola, Marito, buenas tardes, acá escuchando desde Saltepeque. La buena mezcla que haces de los maestros y leyendas. Ya estamos listos para Trans Night. Ahí te vamos a ver con todo.
0: Eso, saludos, hermano. Ahí vamos a estar con todo. Me gusta cómo lo dijiste. Los maestros y las leyendas del trans. Saludos, mi hermanito. También me dicen por acá. Acá en San Francisco Gotera, Morazán, escuchando en línea. Saludos, Lira. Disfrutando de la música del 100.1, Martes Old School.
4: Hola, Marito, buenos días, Marito, un gusto escucharte. Ponete ahí, Letal Industria, pues, de Tiesto, del gran Tiesto, o San Tiesto.
0: O San Tiesto, me parece. Bueno, déjame buscarla y la vamos a mezclar, ¿ok? ¿Qué te parece si continuamos? El último bloque de mezclas, esta mañana se está yendo súper rápido. Continuamos entonces. Desde acá, desde los controles del set, te saluda Mario Araujo.

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1: Bienaventurado el varón que no anduvo en consejo de malos, ni estuvo en camino de pecadores, ni en silla de escarnecedores se ha sentado, sino que en la ley de nuestro Dios está su delicia, y en su ley medita de día y de noche. Será como árbol plantado junto a corrientes de aguas, que da su fruto en su tiempo y su hoja no cae, y todo lo que hace prosperará. Gracias, Señor, por tu palabra, fiel y eficaz, alimento a nuestro espíritu. Gracias, Señor, por tu vida en nosotros, por guardarnos, por levantarnos en esta mañana, por darnos vida y salud. Gracias. Gracias, Señor, por todas aquellas cosas que haces y nosotros lo damos por hecho. Es efecto de tu gran amor y tu perfecta voluntad para este país hermoso, El Salvador. Bendita tierra de multiplicación. Bendita su frontera, sus valles, sus mares, sus volcanes, sus lagos, sus ríos, sus cantones, sus ciudades. Gracias, Señor, porque has sido bueno con nosotros. Nos has traído paz y seguridad. Gracias, Señor, por la vida de nuestro presidente Nayib Bukele, por su gobierno, por su gestión, por su familia. Lo bendecimos en el nombre de Jesús y te damos todo el honor y toda la gloria a ti, Señor. Jesús es el Señor del Salvador. Muy buenos días a todos.

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0: 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Estos son tres datos importantes del Mundial de Fútbol 2026. 1. Sorprendentemente, ninguno de los estadios utilizados en el Mundial de 1994 en Estados Unidos se utilizará en el Mundial 2026. 2. La ampliación a 48 equipos permitirá la participación de selecciones debutantes, incluyendo representantes de África, Asia, Oceanía y CONCACAF. 3. El SoFi Stadium en Los Ángeles es una de las sedes para el Mundial y es considerado el estadio más caro del mundo. Cuenta con un techo de vidrio, una pantalla gigante que recorre todas las tribunas y, claro, lo último en tecnología. Costó 5,000 millones de dólares. Fue inaugurado en septiembre de 2020. 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

0: Muy bien, chicos, vamos al tráfico gracias a Puerto Marisco. A ver, por acá me están informando que el tráfico está colapsado sobre el Boulevard Venezuela, específicamente a la altura del cementerio La Bermeja. Al parecer hay un accidente con un motociclista, así que la situación acá es bastante, pero bastante complicada. Te lo comentamos por si tenías planes de transitar acá por la zona del Boulevard Venezuela. Creo que es mejor cambiar la ruta, porque sí está bastante saturado por acá. Luego nos vamos aquí a la zona de La Bernal. El tráfico está fluido en ambos sentidos. Todo está bien por acá. No hay ninguna situación. Solamente la invitación para que puedas conducir con precaución, con paciencia y con cortesía. Así las cosas en el tráfico. 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

bien, 1:27. Buenas tardes, seguimos con más del 100.1. Repórtense a través del WhatsApp 79 20 50 50. ¿En qué vueltas andas? ¿Qué andas haciendo?

Bueno, seguimos con más del 100.1. El WhatsApp 79 20 50 50.

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0: Ok, 2:07 p.m. Seguimos con más de ABC. Seguimos con más de ABC. Repórtate, por favor. 7920-5050. Hola, Bere, ¿cómo estás?
1: Hola.
0: Uy.
2: Hola, hola, Michi, buenas tardes.
0: Hola, hola.
2: Estoy aquí almorzando ahorita, escuchándote. Y ya, y feliz que ya tengo mis entradas.
0: Así estoy leyendo, Bere, así estoy leyendo, me encanta.
2: Aprovecho para todos los que están almorzando.
0: Fíjate, saludos, Bere, gracias, igual. Fíjate que sí podrías... Para jugar, sí podrías pagar para jugar si ustedes adquirieron las entradas normales. Sí podrías pagar para jugar, pero de cierto horario en adelante. Porque las 2 horas que se les van a dar a los que compren el paquete de 6, esas van a ser las mismas 2 horas para todos. Así que si ustedes compran el paquete para 6 personas... se les va a decir a qué hora tienen que llegar. Si llegan más tarde, pues van a perder tiempo. Y ya después, cuando esas 2 horas se acaben, pues se habilitan todas las pistas para que aquellos que quieran jugar puedan pagar ya directamente ahí en Galaxy Bowling. Hola, amigos de ABC, la Troncal del Norte, viniendo de Aguilares para Popa, está colapsado. Ok, el tráfico empieza desde Guazapa, dicen por aquí. Desde Cojutepeque, Oscarito, poneme Hear Me Now, please. Saludos a Claudia, hasta la alcaldía, mi esposa, dice. Saludos, Claudia.

0: al centro de Apopa. Quizás unos 40, 45 minutos tuve que hacer cola. Eso estaba horrible, como al mediodía, antes del mediodía. Y todavía sigue, así es que no sé qué habrá pasado por ahí. Alguna carretera que colinda con ellos, pues está súper, súper full ahí, horrible. Y poneme una canción que se llama, creo que Three for You, o algo así, creo que se llama. Esa, poneme, mi niña. Okay. Preciosa, cuídate. Feliz tarde, mami.
1: Con gusto, saludos. Roxy, gracias por la información. Paciencia entonces para los que andan por esa zona. Cuéntenme todos los que andan allá afuera, ¿cómo está la situación vehicular a esta hora? Ya decían, Apopa complicado, pero ¿cómo estamos del lado de Los Chorros, por ejemplo? ¿Cómo estamos en las entradas y salidas hacia Soyapango? En Constitución, Integración también. 7920-5050, el WhatsApp del 100.1. Vámonos a esta hora con algo de LMFAO. 2:18. Coming soon. Sorry for party rocking. Yeah, bitch.

0: Hola, hola. Hola.
1: Rato. Hola, hola, Michi, ¿qué tal?
0: Hola, bien, ¿y tú?
1: Tenía un rato de no escuchar tu turno.
0: Permitime, que no sé qué está pasando.
1: La verdad, pero qué bueno que te vuelvo a saludar.
0: Qué lindo, qué gracias.
1: Qué viaje que te fuiste a dar, hermosos lugares.
0: Divino.
1: Pues, ya que estamos ahí con música de antaño, música buenísima, uh-huh. 9 PM de ATV, porfa.
0: Uy,
1: saludos.
0: Ok. Bueno, Gabriel, qué bueno que estás de regreso por acá con nosotros. Yeah, yeah.

0: Nechi, poner un poquito de Armin Van Buren.
1: De Armin, ok. Ya vamos programando algo de Armin. Estamos en
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1: Martes de Memory Tracks. Decime qué quieres escuchar, por favor. Nos vamos con Till I Come. Till I Come. Y seguimos con más del 100.1.

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3: 2:33.
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0: Muy bien, ahí sonaba Blue. Esta canción que se lanzó en 1999. Bueno, 1998. Se hizo popular en 1999. Nobody to listen. Obviamente tenía que sonar en este martes de Memory Tracks. Así que ustedes síganme diciendo a través del WhatsApp 79 20 50 50. ¿Qué más vamos programando? Hola.
1: Hola, hola, ¿qué tal? ¿Cómo están?
0: Hola, hola. Quiero
1: saludarles a toda la comunidad y la ABC.
0: Tienen voz de locutor.
1: Espero
0: tú
1: te encuentres bien, ¿verdad? Siempre con las vibras. Y ya, bueno, camino a casa por aquí, por la Juan Pablo II. Un poquito de tráfico, pero avanzando.
0: Okay.
1: Por ahí quisiera que me complacieras con una canción de Das Berlin.
0: ¿Cuál?
1: No sé si tienen por ahí World Fall Apart. Si me la puedes complacer, sí, por favor.
0: Okay.
1: Bendiciones, feliz tarde.
0: Feliz tarde para ti también, ya la vamos a programar. Podría asegurar que en el coro de Pump It Up se oye la voz de Michelle Beatriz. ¿Qué? No, claro que no. ¿A dónde? Por aquí viene el coro. Ay, mucho se tarda.

0: me gusta esta canción. Michelle, impaciente. Uf, sí. Yo sí que no tengo paciencia, mira. Buenas tardes, un oyente casual escuchando la buena música. Me podría complacer con Every Time We Touch. Ok.
1: Hola, hola, Michi.
0: Hola, hola.
1: ¿Será que me puedes poner una canción por ahí?
0: Dime.
1: Se llama
0: cuál.
1: Two Times. Es buenísima. Por favor.
0: Me gusta.
1: Pasaba las tardes.
0: Feliz tarde para ti también. Amamos esa canción, dice Bere. ¿Verdad? Pero sabes que estaba pensando, Bere. Yo nunca le he puesto un toque de ABC. Nunca he puesto Pump It Up en un toque de ABC. ¡Qué bárbaro!
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0: Saludos, Julio. El 26, sí, definitivamente. Bueno, pongámosle atención a lo siguiente entonces.
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0: Me gusta la parte que dice... El universo es infinito, pero no nuestros accesos. 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Ya estamos contando los días para ir, dice. Bere, avísame cuando vengas a traer la botella para salir a saludar.
4: No te has equivocado, soy Mauri. Por ahí tuve un proceso y una etapa de locutor, entonces por eso...
0: ¿Ya ves?
4: Ahí, ¿verdad? La voz de locutor.
0: Es que tenés voz de locutor. Tenés voz de locutor. Así como, no sé. Saludos, Mauri. Hola.
5: Hola, Michi. ¿Qué
0: ¿Cómo
5: tal?
0: Estás? ¿Cómo estás? Yo muy bien, ¿y tú?
5: Espero que bien. Bueno.
0: ¿Qué tenés tú?
5: Ya que estamos en martes de Memory Tracks.
0: Dímelo.
5: Puedes colocar Elixir de Guille de Agustín. Uh-huh. Por favor. Uh-huh. Y saludos. Feliz tarde.
0: Okidoki, saludos. You've got to pump it up, don't you know, pump it up. 2:52. Seguimos con más música a través del 100.1. Buenas tardes.

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5: Barbra Streisand.

0: Barbra Streisand.
1: Así que nos vamos a ir con estas dos de Gigi D'Agostino y ustedes me dicen con qué seguimos. 79-20-50-50, 3 de la tarde con 7 minutos.

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5: 3:32.
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Muy bien, 3:55. Miren, yo sé que me desaparecí esta última hora, pero es que les vamos a subir un concurso en las redes sociales de ABC. Así que vayan a seguirnos a Facebook, Facebook es ABC. ABC 100.1, así nos encuentran. ABC 100.1. Vayan a seguirnos a Facebook porque el premio está muy bueno, muy, muy bueno. Ya en un ratito se los vamos a publicar. Así que váyanse para Facebook o para Instagram, que ahí les vamos a poner el link también que los dirige a Facebook. Arroba ABC101FM. Me voy, ha sido un gusto poder acompañarte en este martes de Memory Tracks.

0: Nos escuchamos mañana de 8 a 10 de la mañana y de 1 a 4 de la tarde. Y por supuesto, vayan a seguirme a mí a redes sociales. Me encuentran como pazmichi-bajo. Cuídate mucho. Chao, chao.
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Muy bien, chicos, ya son las 4:20. Alguien por ahí me escribió y me dijo: Marito, esta tarde de martes old school, arrancala con la flauta, por favor. Y yo le dije: ok, tú mandas, tú decides. Y así es como arrancamos esta tarde, chicos. Vamos en ruta hasta las 6. Ya sabes cómo funciona el martes old school. Escoge tu clásico favorito, me dices cuál es a través del WhatsApp y lo sonamos al aire. Fácil, fácil, fácil. Ya que andamos en este mood de la flauta, creo que le queda muy bien esta canción. Para que sigamos con buen feeling. 79 20 50 50, el WhatsApp. Notas de voz, mensajes, stickers, emojis. Como tú te quieras comunicar. Bienvenidos.

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5: 4:32.
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0: Muy bien, seguimos adelante con el martes Old School, que ahora son las 4:40, imagínate, ya es tarde. Bueno, vamos al WhatsApp en este momento. Aló.
1: Hola, hola, muy buenas tardes para todos.
0: ¿Cómo estás?
1: A ustedes de la radio, al igual que todos los radioescuchas de ABC. Ahí comentarles que ya venimos de camino, venimos de Lourdes Colón hacia San Miguel y viceversa, ¿eh? En la mañana, pues ahí lo iba escuchando cada uno de los segmentos de los programas y buenísimo, buenísimo. Así que saluditos y sigan poniendo buen ambiente. Sigan poniendo música de la que no va a pasar de moda, de la música clásica, siempre clásica. Porfa, saluditos especiales, pásenla bien.
0: Yeah, saludos André, qué buena vibra. Disfrutando la música del 100.1. Mira, con rumbo a San Miguel y no se siente el camino, te lo aseguro. Donde sea que vayas, mientras le subas el volumen a la radio, el camino te aseguro que no lo sentís. Por eso no te preocupes. Nosotros nos encargamos de la música, pero si de repente tenés alguna rola por ahí en mente, este es el momento para que la pidas en el WhatsApp. Desbloquea tu clásico favorito. Esa es la misión de la tarde. Desbloquea la nostalgia, los recuerdos. Esa rola que te hizo enamorarte del universo electrónico. Ahí me quedo pendiente. Mientras tanto, por acá me están pidiendo One More Time. Con eso nos quedamos y suena así.

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0: Ok, perfecto. 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A ver, vamos al tráfico en estos momentos. Por acá me están reportando un accidente sobre la calle hacia Huizúcar, en el departamento de La Libertad, para que lo tomen en cuenta. Ya están ahí las autoridades tratando de agilizar y resolver la situación. A ver, por otro lado, también me están reportando un accidente sobre la Juan Pablo II. Esto es justo frente a Didea. Para que tengas una idea, ahí está el accidente, así que con precaución, señoras y señores. 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
4: 5 con un minuto.
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0: Muy bien, chicos, estamos en vivo para todo El Salvador. Desde el set te saluda Mario Araujo, mezclando en vivo para toda la gente que está en el tráfico, la gente que sigue en sus trabajos, en sus negocios, a esta hora en el gym también, dándole con todo la rutina, la gente que nos escucha en línea. A ver, vamos a pasar lista, reportate en este momento. Tengo reportes acá de que en varios lugares se están rompiendo esas bocinas, nos tienen a máximo volumen. Yo quiero saber a dónde, en qué parte de El Salvador o en qué parte del mundo. Activemos el WhatsApp 79 20 50 50 y contame desde dónde. ¿Desde dónde? ¿Desde qué parte? ¿A dónde están sonando las mezclas de esta tarde? ¿Desde dónde estás bailando? Ya le agarró a esta cosa de subir y bajar el volumen, mira. ¿Qué será que le está pasando? Le vamos a puchar aquí. ¿Qué te puedo decir? No sé qué le pasa a esta cuestión aquí. Va, vamos a probar otra vez. Probando. Bueno, si a media nota de voz se le baja el volumen, yo qué sé, están asustando.
1: Desde Sonsonate, en medio del tráfico, en el mero centro de Sonsonate, viejito. Pero tranquilo, musicón bueno.
0: Vaya, ves lo que te dije. El solo se le baja el volumen, no puede ser. ¿Qué está pasando?
2: Hola.
0: Ajá.
2: Hola, buenas tardes, Marito. Aquí desde Altavista, escuchando el buen musicón.
0: Yeah, saludos hasta Altavista, hasta Sonsonate también, musicón a esta hora para reventar las bocinas en el tráfico y toda la cosa.
3: Marito, aquí estamos rompiendo las bocinas en San Michael City, con ese party, haciendo un poco de... Haciendo un poco de gimnasio de jeans, dándole eso con todo, man, tomando agüita, poneme ahí, poneme ahí algunas de River DJ Agostino, si puedes. Saludos, men. Y dándole con todo al martes de Old School.
0: Yeah, saludos, hermano. Ya el último bloquecito del martes Old School, aprovechalo. Subile más el volumen, todavía se puede.
4: Marito, desde Honduras, saludos. Quiero que me mezcles ahí la música de Armin Van Buuren, Resurrection.
0: Ok, con gusto, Resurrection. Ya la voy a buscar por ahí.
5: Marito, buenas tardes. Desde el Boulevard Tutunichapa. Con todo.
0: Yeah, saludos. Aquí cerca, en el Boulevard Tutunichapa. ¿Cómo está el tráfico por ahí? Contame. ¿Cómo está la situación? Reporte, mi Charlie.
6: Marito, ¿cómo estamos? De nuevo, aquí escuchando la 100.1 ABC. Carretera a Tonacatepeque, papá. Ahorita vamos para afuera y pues aquí, vénganse que aquí está libre el tráfico. Saludos, Marito.
0: Hey, saludos, hermano. Véngase que por aquí está libre. Aquí sí hay paso. Nos están llegando saludos desde San Martín. Me dicen, todavía en la oficina, pero echándole ganas hasta el final. A ver, ¿qué más tengo por acá? Buenas tardes desde Virginia. Hey, saludos en la distancia hasta Virginia.
7: Hola, Marito, con todo aquí en Apopa.
0: Eso, saludos hasta Apopa también. La gente de Apopa, la gente que sigue en la oficina, todo el mundo reportándose acá con nosotros.
8: Pues se pasa el tráfico, pero se camina.
0: Copiado, mi Charlie. Hay tráfico, pero se camina, que es lo importante. Bueno, sigamos adelante, se viene el segundo bloque de mezclas en vivo. Pero antes de seguir, no te olvides de formar parte de nuestra familia en redes sociales, @ Mario Music. Así me vas a encontrar a través de Instagram. Seguime, forma parte de la familia virtual. Y ahí vamos a seguir conectados, compartiendo, ¿te parece? A ver, me están llegando saludos y creo que reporte de Santa Ana.
9: Copiado, mi Charlie. Hay tráfico, pero se camina.
0: Ahí nos mandaron el videíto, mira. Está bastante movido allá en Santa Ana, ya me di cuenta.
10: Marito, desde Yutustepeque, con Transportes Alice. Saludos.
0: Yeah, saludos a todos ahí en el staff.
11: Qué huele, Marito, aquí reportándonos desde el grupo Continental Motores. Ya con ganas de darnos la fuga.
0: La fuga. Ponete las pilas que ya casi. Un par de minutos no le enojan a nadie. Bueno, sigamos entonces con mezclas en vivo esta tarde. Subile el volumen. Estás con ABC.

0: de abrir las puertas del carro y ponerte a bailar ahí a medio tráfico. Ya faltan 14 minutos para las 6, ya casi nos vamos. Último bloque. Pero quiero saludar a toda la gente que está pendiente acá en el WhatsApp. Ya lo sabe, 79 20 50 50. Saludos a mi buen Ricardo Campos. Ahí va conectado con todos los poderes, sacando los prohibidos, queriendo que el volumen suba un poquito más. Así vamos a esta hora. A ver, saludos por acá, me dicen, andas volando, Mario, excelentes mezclas, saludos. Yo diría, andamos volando. Así suena el martes, Old School, mezclas en vivo, mezclas para todo El Salvador. Saludos a Ronald también, ahí nos está escuchando desde Torre 4. Saludos, Riot. Un día de estos vamos a traer a Riot para que venga a mezclar con nosotros también. Back to back. ¿Aló? ¿Sí? Adelante, dale, sin miedo al éxito.
1: Y ahorita voy aquí en las montañas de Calle Aconcagua.
0: Ándale.
1: 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Suelta el poder, más volumen.
0: Me gusta eso. Suelta el poder, más volumen.
2: Un saludo desde San Miguel. Yo me acuerdo de que esas canciones sonaban con todo para el 2005.
0: ¿Sí? Por ahí.
2: Más cuando uno tenía su Discman.
1: Yo ahorita voy aquí.
0: Imagínate lo que acabas de sacar, los Discman. Antes, cuando no existía Chazán. Olvídate, qué cosas. Qué recuerdazos con estas canciones.
3: Kiu, Marito, buenas tardes. Aquí el reporte. Desde la Juan Pablo, en sentido hacia Metrocentro, aquí por la altura de la alcaldía de San Salvador, el tráfico está un poquito congestionado, pero está fluido, fluye.
0: Lo importante es que avanzas. Gracias, gracias por el reporte. Vayan tomando nota. Por acá nos preguntan, ¿hoy es martes de clásicos? Sí. Hoy es el martes Old School. Y que por cierto, ya se nos va a terminar. ¿Cómo estamos? Dicen por acá, saludos. Martes de tráfico, pero buena música. Vladdy también me comenta, Mario, andás inspirado del Empire. Fuimos a capturar un par de técnicas ahí de los DJs. Buen musicón, me dicen por acá. Saludos a Carlos. Ahí está conectado, Carlitos. Con todo. Bueno, chicos, la última y nos vamos. Así dice mi tío cada fin de semana y así les digo yo en esta tarde. La última y nos vamos. Pero seguimos conectados a través de las redes sociales @MarioMusic. Así me podés encontrar en Instagram y también en TikTok. Unite a nuestra familia virtual y por ahí seguimos compartiendo contenido, mixes y un poco de todo, ¿ok? Feliz tarde para todos. Espero que lo hayan disfrutado. Nos escuchamos. Hasta la próxima.

y amarás al Señor tu Dios con todo tu corazón y con toda tu alma y con toda tu mente y con todas tus fuerzas. Este es el principal mandamiento. Y el segundo es semejante: amarás a tu prójimo como a ti mismo. No hay otro mandamiento que estos dos. Gracias, Señor, porque mayor que todo es el amor. Y en esta noche, con amor, te agradecemos por cuidarnos, por rodearnos, por caminar con nosotros de día y de noche, por mi familia, por mis alimentos, por mi trabajo, por mi país hermoso. Gracias porque puedo caminar en paz. Gracias porque tu amor nos rodea. Gracias, Señor, porque aunque yo me olvido de ti, tú no te olvidas de nosotros. Tú amas al Salvador y a su gente. Gracias por nuestro gobierno, por nuestro presidente. Lo bendecimos, Señor. Te es grato que bendigamos a nuestras autoridades. Gracias, Señor, por tu amor, tu paciencia y por permitirnos descansar un nuevo día más. En paz nos acostamos y así mismo dormimos, porque solo tú, Señor, nos haces vivir confiados. Muy buenas noches a todos.

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3: 5:58.
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2: 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A las puertas del Mundial de Fútbol 2026 y por primera vez, la Copa Mundial de Fútbol reunirá a 48 selecciones con un formato ampliado que abre las puertas a nuevos países y 4 de ellos vivirán su primera participación en un Mundial. Ellos son Cabo Verde, Curazao, Jordania y Uzbekistán. 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